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4: ¿Buscas consentir tu piel de forma natural sin descuidar tu cartera? Llegaste al lugar indicado. Hoy en nuestra tecnología doméstica cuidaremos de ti y de tu bolsillo, enseñándote a preparar unas humectantes barras de jabón con miel. Acompáñanos en Revista del Consumidor Radio.
3: Revista del Consumidor. Esta tecnología doméstica está validada por el Laboratorio Nacional de Protección al Consumidor. Tome nota de los ingredientes y presten mucha atención. ¡Comenzamos!
4: Los ingredientes que vamos a necesitar son 3 tazas de base de jabón transparente cortado en cubos, media taza de agua purificada caliente, 1 1/2 cucharadas de miel de abeja, una pizca de colorante vegetal amarillo y 40 gotas de esencia de miel.
3: Los utensilios que utilizaremos son una taza medidora, una cacerola con capacidad de 2.5 litros, un tazón de vidrio con capacidad de 1.5 litros, un plato extendido, un cuchillo, una cuchara sopera, un molde de silicón, un rollo de papel aluminio, un rollo de plástico adherente para alimentos y un atomizador. Vamos al procedimiento.
4: Comenzaremos colocando los cubitos de la base para jabón en el tazón y la llevamos a baño María. Movemos hasta que se hayan derretido por completo. Vertemos en una taza la miel, el colorante y la esencia. Mezclamos y dejamos reposar unos minutos. Después, agregamos el agua caliente.
3: Cuando la base para jabón esté completamente derretida, añadimos la mezcla de miel y revolvemos hasta incorporar todos los ingredientes. Retiramos del fuego y vertemos la preparación en los moldes. Si no cuentas con moldes de silicón, puedes utilizar vasos desechables recubiertos con una capa de aceite mineral para facilitar el desmolde.
4: Si notas que se formaron burbujas en la superficie, puedes eliminarlas rociando alcohol del 96 utilizando un atomizador. Esto ayudará a que el jabón tenga una textura lisa. Dejamos enfriar a temperatura ambiente y posteriormente refrigeramos por 30 minutos para solidificar.
3: Ahora desmoldamos los jabones y los envolvemos en papel aluminio, después en plástico adherente para alimentos. Y así de fácil, en tan solo 40 minutos quedaron listas nuestras barras de jabón con miel. Recuerda almacenarlas en un lugar fresco y seco.
4: ¡Anímate a prepararlas! Esta receta rinde para 6 barras, tiene una caducidad de 6 meses y un costo promedio de $118.34.
3: Si prefieres seguir el paso a paso en video, recuerda que puedes ver esta tecnología doméstica en nuestro canal de YouTube, Profeco TV. Ahí encontrarás muchísimas recetas para ahorrar y hacer tú mismo los productos en casa, teniendo la certeza de la calidad en los ingredientes que utilizas.
4: Aprende a hacer desde un gel para el cabello o un champú para lavar el auto, hasta jamón artesanal o unos deliciosos enjambres de chocolate.
3: Presúmenos cómo te quedaron tus jabones. Etiquétanos en Instagram con el hashtag Tecnología Doméstica Profeco y menciona a @revistadelconsumidor_mx. Nos escuchamos en la próxima Tecnología Doméstica.
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0: ¿Sabes qué están leyendo algunos jóvenes cuando se encierran horas con el celular? No siempre son memes o videos graciosos. En ciertos rincones de internet existe un mundo donde el odio hacia las mujeres se disfraza de fraternidad masculina, donde la frustración se convierte en resentimiento organizado y donde los discursos de odio en línea ya han cruzado la pantalla para convertirse en violencia real. Ese mundo tiene nombre. Se llama Manósfera. La Manósfera es un ecosistema de foros, redes sociales y blogs donde se promueven la misoginia, el antifeminismo
1: y una masculinidad que se siente amenazada.
0: Dentro de ella habitan los llamados incels, que significa célibes involuntarios, hombres que se describen como incapaces de tener pareja y que culpan a las mujeres de su situación. Entre ellos, manejan un lenguaje propio. Llaman Chad al hombre exitoso con las mujeres, Stacy a la mujer atractiva que consideran inalcanzable.
1: Y se llaman entre sí Broncels, hermanos incels.
0: Puede sonar a jerga inofensiva, pero no lo es. En 2018, un hombre influido por esta ideología atropelló a varias personas en Toronto, Canadá, dejando 10 víctimas mortales. En algunos de estos espacios, no solo se comparte frustración,
1: se alienta abiertamente a la violencia.
0: ¿Pero por qué ocurre esto? Los especialistas del Programa Universitario de Estudios sobre Democracia, Justicia y Sociedad de la UNAM identifican tres factores. Primero, la frustración captada por los algoritmos. Las plataformas digitales detectan la dificultad de estos jóvenes para establecer vínculos afectivos y les ofrecen contenido cada vez más radical. Segundo, el mandato patriarcal, la creencia de que el hombre merece el cuerpo de la mujer y que si no hay conquista, surge el deseo de destrucción. Y tercero, el antifeminismo digital, una reacción organizada para frenar el avance de los derechos de las mujeres. Lamentablemente, el discurso de odio ha cobrado vidas en México. La tragedia en el Colegio de Ciencias y Humanidades, Plantel Sur, y la pérdida de dos profesoras en Michoacán son llamadas de atención sobre cómo las ideologías misóginas promovidas en redes sociales se materializan en agresiones letales. La solución no puede ser solo policial. Se necesita desactivar el mandato patriarcal desde la raíz. Crear espacios de escucha colectiva para que los jóvenes transiten su dolor y su frustración sin recurrir a la agresión. Atender la salud mental de quienes están en riesgo de radicalización.
1: Y de construir el mito de la conquista masculina.
0: Enseñando a gestionar el rechazo sin convertirlo en odio. La Manósfera no es un problema lejano ni ajeno. Está en el celular de nuestros hijos, alumnos, vecinos. Pregunta, escucha, observa. Porque como advierte la ONU, las narrativas de estos espacios ya no se limitan a nichos de internet. Están influyendo en la forma de pensar, de votar y de tratar a los demás. El silencio no es neutralidad, es complicidad. Con información de la doctora Rosaura Martínez Ruiz, de la Facultad de Filosofía y Letras de la UNAM. Un guión de Leonardo Santiago, con información del portal Ciencia UNAM. Les saluda Mónica Genis.
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2: Una alarma de humo puede salvarnos la vida, pero imagine que permanece encendida, muy bajito, durante meses o años. No hace suficiente ruido para preocuparnos, pero tampoco permite que la casa vuelva a la normalidad. Algo parecido puede ocurrir dentro de nuestro cuerpo. A ese proceso lo conocemos como inflamación crónica. Pensemos en Elena, una mujer de 54 años. Últimamente despierta cansada, duerme mal, ha aumentado de peso alrededor de la cintura, siente dolor en las rodillas y su glucosa comienza a elevarse. Elena piensa que todo se debe a la edad. Pero podría existir una inflamación silenciosa relacionando varios de estos problemas. Bienvenidos a Health, Beauty and More. Soy Daniel Osuna, Danny Oz, y nos acompaña la doctora Ana Luisa Bojórquez, experta certificada en cámara hiperbárica y medicina integrativa, y el doctor Julio Valdés, experto en oncología integrativa y ozonoterapista certificado. ¿Qué tal? ¿Cómo están, doctores?
3: Hola, ¿qué tal, Dani? Gracias por la invitación.
2: Muy bien. Es un placer tenerlos acá, como siempre, abordando temas muy interesantes que a nuestro público pues les hace de mucho bien, y de eso estamos muy agradecidos con ustedes, que representan a PBM, Centro Médico de Alta Tecnología, y estoy seguro que todos nuestros radioescuchas de Esquina 32 Radio van a sacarle mucho provecho a la plática de hoy, al tema que vamos a abordar, que es inflamación crónica, el incendio que no vemos, ¿verdad? Doctora Ana Bojórquez, ¿toda inflamación es mala?
3: No, Dani. Fíjate que la inflamación es una respuesta natural que nos ayuda a combatir infecciones y reparar lesiones en nuestro cuerpo. Si nos cortamos o sufrimos algún golpe, el organismo se activan esos mecanismos de defensa y de reparación. De esta manera nos damos cuenta de que algo está pasando. El problema aparece cuando esa respuesta no se apaga. Mi cuerpo me está avisando que algo está pasando y permanece activo durante tanto tiempo que no le hago caso, y ahí es donde inicia el problema.
2: Doctora, es decir, el problema no es que lleguen los bomberos. El problema es que nunca se retiren.
3: Exactamente. ¿Cierto? Sí. La inflamación aguda nos protege porque es como un foquito rojo que nos está avisando que algo pasa. La inflamación crónica, que es cuando ya dura más de 3 semanas, cuando ya le llamamos crónica, puede mantener al organismo en un estado constante de alerta, y esto me va a desgastar, porque si yo duro más de 3 semanas siempre en alerta, imagínate cómo se va a manifestar en mi cuerpo.
2: ¿Por qué se considera un enemigo silencioso?
3: Pues porque la inflamación no siempre produce fiebre o enrojecimiento o dolor intenso, que es lo que los médicos esperamos ver. Puede manifestarse como cansancio, sueño que sea poco reparador, dificultad para recuperarse después de hacer alguna actividad, aumento en la grasa abdominal, dolor muscular o alteraciones metabólicas. Simplemente estos síntomas pueden tener diferentes causas, por lo que siempre deben evaluarse de manera integral.
2: Doctor Julio Valdés, adelante.
4: El objetivo no es apagar el sistema inmunológico, porque mucha gente piensa que es suprimirlo, ¿no? O incrementarlo, no sabemos qué está sucediendo, sino que tenemos que volver a regularlo para recuperar el equilibrio, y para hacerlo debemos identificar qué está manteniendo activa esta inflamación.
2: Ok, bueno, pues después vamos a ir a una pausa. Después de esta pausa hablaremos de los principales factores que alimentan este incendio silencioso. Pero antes de irnos, quiero darle a todo el público de Esquina 32 Radio que nos escucha en San Diego y Tijuana a través de la 98.9 FM, y para todos aquellos que nos escuchan en el área de Imperial Valley y Mexicali a través de la 106.7 FM, y por supuesto también en el bello puerto de Ensenada, que nos escuchan a través de la 100.3 FM. 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Ya regresamos después de esto aquí en Esquina 32 Radio, en lo que es Health, Beauty and More.

0: ¿Qué tal, querido público de Esquina 32 Radio? Yo soy Danny Oz. Esto es Health, Beauty and More, su revista semanal, donde hablamos de belleza y salud y un poco más. El tema de hoy, inflamación crónica, el incendio que no vemos. Con nosotros se encuentran la doctora Ana Bojórquez y el doctor Julio Valdés, ambos representantes de PBM, Centro Médico de Alta Tecnología. ¿Qué mantiene encendida la inflamación? Estamos de regreso y la doctora Ana Bojórquez nos va a platicar un poco sobre esto. Doctora, ¿cuáles son los factores que pueden mantener activa la inflamación crónica?
1: Ok, Dani. Una inflamación crónica, estamos hablando de algo que ya tiene más de 3 semanas. Entonces, generalmente encontramos una combinación. Puede ser la falta de actividad física, exceso de grasa visceral, glucosa elevada, alimentación rica en productos que son ultraprocesados, tabaquismo, estrés persistente y sueño que es insuficiente. También debemos investigar problemas dentales, infecciones, enfermedades autoinmunes, alteraciones intestinales, hígado graso y otras condiciones médicas que también podemos sumarle.
0: Ok. ¿El estrés también puede influir?
2: Así es, Dani. El estrés prolongado va a cambiar mucho el sueño, cambia el apetito, incrementa la presión arterial, la glucosa y también múltiples hormonas. Además, puede hacer que una persona que no está durmiendo bien se alimente peor y reduzca su actividad física.
0: ¿Cómo puede la inflamación relacionarse con tantas enfermedades?
1: Porque el metabolismo, la circulación y el sistema inmunológico están súper conectados. La inflamación crónica puede afectar los vasos sanguíneos, participar en la resistencia a la insulina y dificultar la reparación de estos tejidos, la autorreparación. Por eso puede encontrarse relacionada con obesidad, diabetes, hígado graso, problemas cardíacos, dolor crónico y desgaste articular.
0: ¿Existe algún análisis para saber si una persona está inflamada?
2: No es solamente un solo análisis el que hacemos, utilizamos un panel de estudios. Okay. Generalmente pedimos un estudio que se llama proteína C reactiva, medimos la velocidad de segmentación globular, hacemos una biometría hemática también para evaluar si tiene leucocitosis o alteraciones en ese aspecto, medimos la glucosa también, un perfil metabólico, ¿no? Glucosa, hemoglobina glucosilada que nos va a permitir ver cómo ha estado la glucosa en los últimos 3 meses, okay. Un perfil lipídico, test de función hepática y otros marcadores que se pueden utilizar de manera personalizada para el paciente. Okay. Obviamente, no estamos interpretando un papel, ¿verdad? Estamos interpretando a un paciente. Entonces, estos resultados de laboratorio siempre tienen que cotejar con el paciente y con sus síntomas, con la exploración física, los antecedentes y cómo se ha sentido el paciente. Obviamente, ahí cada paciente es un mundo, ¿verdad? Si un paciente duerme mal, tenemos que hacer esos ajustes específicos. Okay. Entonces, siempre estamos tratando al paciente, ¿no?
0: Gracias, doctor Julio Valdés. Doctora Ana Bojórquez, ¿cuál es la meta?
1: Aquí, pues, no es perseguir un número como tal. Ajá. Buscamos mejorar la energía del paciente, la calidad de su sueño, que ese sueño sea reparador, la movilidad, que los movimientos que tenga sean, pues, cómodos y el metabolismo que tenga el paciente, que aquí se engloban todo lo que mencionó el doctor Julio en los laboratorios. Si esos están de acuerdo a las metas que queremos, pues obviamente hacemos una mejora en la calidad de vida del paciente.
0: Excelente, excelente. El tema de hoy, querido público, inflamación crónica, el incendio que no vemos. Aquí con los doctores de PBM, Centro Médico de Alta Tecnología. 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Ya regresamos.

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0: ¿Qué tal, querido público? Ya estamos de regreso aquí en Health, Beauty and More por Esquina 32 Radio. Yo soy Danny Oz. Me acompañan los doctores Ana Bojorquez y el doctor Julio Valdés, ambos de PBM, Centro Médico de Alta Tecnología. Doctores, hablemos de hábitos, fotobiomodulación y soluciones intravenosas. Doctora, antes de utilizar cualquier tecnología, ¿cuál es el primer paso?
1: Primero, Dani, es identificar la causa y retirar los factores que alimentan esa inflamación. Debemos controlar la glucosa, tratar infecciones, atender las enfermedades existentes del paciente y trabajar sobre la alimentación, el ejercicio, la calidad del sueño y el estrés.
0: Para mejorar la inflamación y pues el bienestar y la calidad de vida en general, ¿qué alimentación se recomienda?
2: Lo básico es una alimentación variada, ¿no? Tenemos que incluir verduras, frutas enteras, leguminosas, semillas, nueces, pescados, buenas fuentes de proteína. Nosotros aquí contamos con un test que se llama test de epigenética, que también nos va a dar un perfil de los alimentos que le producen inflamación al paciente.
0: Excelente.
2: Y de qué alimentos nos va a ayudar a controlar o a mejorar o a optimizar los distintos déficits que encontremos. Uh-huh. También obviamente se tienen que disminuir las bebidas azucaradas, harinas refinadas, productos ultraprocesados. Entonces, lo importante es saber que no existe un alimento milagroso, ¿no? Lo importante es seguir un patrón de buena alimentación.
0: Completo, ¿verdad?
2: Así es.
0: PBM, Centro Médico de Alta Tecnología, PBM. Hablemos de fotobiomodulación. ¿En qué consiste?
1: Es una terapia que utiliza luz roja y cercana a la infrarroja con parámetros específicos de grado médico, podemos decir, porque nosotros vamos a modificar ese parámetro dependiendo de las necesidades de cada paciente y de cuál es la respuesta que nosotros queremos en cada persona.
0: Okay.
1: Esta luz de láser estimula la función mitocondrial que... esto me va a ayudar a producir más energía y que los mecanismos de reparación celular se hagan automáticamente. También puede ayudar, ayuda a regular la inflamación, mejora la circulación y controla por ende el dolor. Si yo disminuyo la inflamación, disminuyo el dolor.
0: Doctora, en este tipo de terapia donde se utiliza la luz roja y cercana al infrarrojo, ¿el paciente siente dolor? ¿Es invasivo? ¿Alguna incomodidad?
1: No, es cero invasivo. Es una terapia que le aplicamos a través de la piel con dispositivos que no causan ni siente el paciente ni la temperatura, ni siquiera se da cuenta dónde se está aplicando si no lo mira.
0: ¿Pero en qué zona, por ejemplo, en qué zona se aplica?
1: Pueden ser terapias localizadas.
0: Ajá.
1: Que van, por ejemplo, sobre la rodilla, sobre la lesión muscular, sobre ciertas alteraciones o puntos específicos del cuerpo que el paciente lo requiera, pero también mediante protocolos sistémicos para poder así favorecer una respuesta general del organismo, activar el sistema inmunológico o hacer un efecto sistémico que queremos.
0: Ok.
1: La dosis es bien importante.
0: Okay.
1: Se debe considerar la longitud de onda, la potencia, el tiempo de exposición que se tiene, va de acuerdo al objetivo del tratamiento. Si yo lo quiero sistémico o lo quiero puntual en algún lugar.
0: Muchas gracias, doctora Ana Bojorquez. Doctor Julio Valdés, ¿qué se puede esperar? O sea, ¿permiten administrar líquidos, vitaminas, minerales, aminoácidos y antioxidantes directamente al torrente sanguíneo? O sea, la función intravenosa, ¿cuáles son las soluciones?
2: Ah, pues aquí aplicamos también como parte del protocolo antiinflamatorio,
0: sí.
2: Aplicamos terapias endovenosas,
0: sí.
2: Nos permiten hidratar al paciente,
0: uh-huh.
2: Y también nos va a ayudar a complementar cualquier déficit que el paciente tenga. Es algo que me parece que aquí hacemos de manera muy especial. Generalmente cuando un paciente va a cualquier clínica externa, nada más le van a aplicar una sueroterapia endovenosa X, específica como receta de cocina, ¿verdad? Aquí hacemos una terapia dirigida a las deficiencias que damos al paciente, ¿no? Esas terapias, los pacientes nos han reportado personalmente que llegan a reponer la hidratación, mejoran sus niveles de energía. Hay pacientes que nos han dicho que han bajado de peso. Además de que estos protocolos se pueden utilizar como complemento en programas contra el estrés oxidativo y la inflamación.
1: Cada solución debe personalizarse, Dani. Antes de indicarla, revisamos los síntomas del paciente, qué medicamentos toma, sus estudios de laboratorio, sobre todo y bien importante, su función renal y cardíaca. Y como antes comentó el doctor Julio, hacemos un estudio de epigenética que también nos basamos en las deficiencias que tiene el paciente para reponerlas a través de las soluciones endovenosas.
0: Entonces, la fotobiomodulación estimula la función celular y las soluciones intravenosas aportan elementos que el organismo puede utilizar en sus procesos metabólicos, ¿no?
2: Así es, la PBM activa a los trabajadores y la terapia endovenosa le da los materiales para que puedan construir.
0: Después de la pausa, hablaremos de cómo el oxígeno administrado bajo presión puede apoyar la reparación de los tejidos. Pero primero, doctores, ¿qué les parece si invitamos al público a que haga sus llamadas, haga sus preguntas? Inclusive pueden hacer una cita para una evaluación completamente gratis, ¿cierto?
2: Así es, aquí estamos dispuestos a ayudar a la gente. Digo, la razón principal de que hacemos estos shows cada fin de semana es presentar lo que podemos ofrecerles y cómo los podemos beneficiar. Entonces, con mucho gusto podemos atender pacientes de manera presencial aquí en Tijuana o también por medio de llamada o videollamada para poderlos apoyar.
0: Pueden hacer una consulta inicial para todo aquel interesado, futuro paciente, que no pueda acudir en persona, pero que lo pueda hacer a través de alguna llamada como Zoom o Office Meet, así vía de video, videollamada.
2: Así es, digo, aquí el tratamiento es personalizado, entonces tenemos que ver al paciente primero para definir el protocolo. Entonces nada más hacemos la videollamada, hacemos la Zoom call con ellos o con su familia. Nos ha tocado a veces no platicar con el paciente directamente porque no está dispuesto, ¿verdad? Y pues fácilmente podemos enseñar un protocolo para que vengan aquí a recibirlo.
0: Muy bien, doctor. 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Ya regresamos aquí en Health

0: Querido público que nos escucha en Esquina 32 Radio a través de la 98.9 San Diego, Tijuana, 106.7 FM en Mexicali y Imperial Valley y la 100.3 en Ensenada. Ya estamos de regreso aquí en Health, Beauty and More, su revista semanal, donde tocamos temas que tienen que ver con la belleza y la salud. El tema de hoy, inflamación crónica, el incendio que no vemos. Hemos estado charlando muy ameno en la última media hora con los doctores de PBM, Centro Médico de Alta Tecnología, la doctora Ana Bojórquez y el doctor Julio Valdés. Hablemos, doctores, de cámara hiperbárica, oxígeno bajo presión. Doctora Ana Bojórquez, ¿qué ocurre dentro de una cámara hiperbárica?
1: Bueno, Dani, el paciente respira oxígeno de grado médico dentro de una cámara presurizada. Al aumentar la presión dentro de la cámara, conseguimos que con una mayor cantidad de oxígeno se disuelva en el plasma de la sangre del paciente y alcance diferentes tejidos.
0: Ok, excelente, excelente. Ahora, ¿eso es lo mismo que utilizar una mascarilla de oxígeno?
1: No. La presión que ejercemos dentro de la cámara es parte fundamental del tratamiento. Dentro de la cámara existe solamente oxígeno, el cual aumenta la presión, y por medio de la respiración del paciente es como si empujáramos el oxígeno para que entre al torrente sanguíneo. Y una vez que esté dentro del torrente sanguíneo, empiece a llegar a diferentes tejidos. A eso le decimos que el oxígeno es hiperbárico y que es como si fuera un medicamento administrado bajo presión.
0: Ok. Y doctora, ¿cómo puede ayudar en procesos inflamatorios?
1: Bueno, en muchos tejidos existe una combinación de inflamación, edema, que es la inflamación pero con una acumulación de líquido, mala circulación, incluso infección, disminución de oxígeno en ese tejido. Entonces metemos al paciente a la cámara aumenta la disponibilidad del oxígeno dentro de las arterias y las venas y por lo tanto de los órganos, y esto va a ayudar a disminuir el edema, a favorecer la reparación, la circulación y la formación de nuevos vasos sanguíneos. Un tejido con mejor disponibilidad de oxígeno tiene mejores condiciones para producir energía y para reparar estructuras dañadas.
0: ¿Y en qué condiciones puede utilizarse?
1: Se emplea en algunas heridas de difícil cicatrización, en lesiones por secundarias a la radiación, en tratamientos de pacientes con cáncer, en infecciones complejas, osteomielitis, que es la infección del hueso, injertos comprometidos en piel, intoxicación por monóxido de carbono, como lo que le pasa a los bomberos, y otras indicaciones médicas, como por ejemplo el paciente que tiene secuelas de una embolia cerebral o de un EBC, sí, que ya tiene esas secuelas y que no hay manera de reparar esa parte neurológica. Uh-huh. Bueno, la cámara hiperbárica produce nuevos vasos sanguíneos, por eso le llamamos que hace neovascularización, y el paciente empieza a recuperar eso que había perdido. Wow. por la embolia cerebral. También puede integrarse en programas de recuperación y rehabilitación cuando existe un objetivo clínico definitivo.
0: ¿Y esto se puede combinar con la fotobiomodulación?
1: Claro que sí, y es algo que hacemos aquí en PBM. La cámara hiperbárica aumenta la disponibilidad de oxígeno y la fotobiomodulación aumenta el estímulo de la función mitocondrial y el aprovechamiento de la energía por la célula. Juntas pueden apoyar a la mejor circulación, a la mejor cicatrización y a la recuperación de los tejidos dañados.
0: Doctora, ¿qué se revisa antes de iniciar?
1: Antes de poder decir que un paciente es candidato a la cámara hiperbárica, se necesitan saber los antecedentes pulmonares, los antecedentes cardíacos, revisar a fondo su oído y ver qué medicamentos toma y la capacidad para compensar esos cambios de presión. También aplicamos medidas estrictas de seguridad dentro de la cámara hiperbárica para estar adentro y para estar ahí en el momento. Tiene sus lineamientos que se le entrega a un paciente previamente.
0: Excelente, excelente. Querido público, estamos aquí en Health, Beauty and More. El tema de hoy, inflamación crónica, el incendio que no vemos. Y con nosotros, como se los comenté al principio principio de este segmento. Con nosotros están la doctora Ana Bojórquez y el doctor Julio Valdés, ambos representando a PBM, Centro Médico de Alta Tecnología. En los segmentos pasados hemos tocado el tema de PBM, fotobiomodulación, y ya explicaron ustedes, doctores, que son tratamientos a base de luz. ¿Nos pueden explicar a base de qué tipo de luz, por favor, para que el público sepa qué es, de qué forma se aplica y si duele o no duele, es invasiva o no?
2: Así es. De hecho, el objetivo de lo que hemos hecho muchas veces es generar confianza en el tratamiento con PBM. Ajá. La gente no ha escuchado mucho de esto y a veces entran con dudas.
0: Sí.
2: Este tratamiento no es un tratamiento invasivo. No vamos a cortar, no vamos a picar, no vamos a invadir ninguna parte del cuerpo del paciente. Es un tratamiento que se usa con una luz láser, que también le llaman terapia con luz láser frío, lo cual significa que es un láser que no quema. No es un láser que presente radiación ionizante, no va a causar cáncer, no va a alterar el ADN.
0: Okay.
2: Este láser incide directamente dentro de la célula hasta el área que ya mencionó la doctora, que es la mitocondria.
0: Sí.
2: En la mitocondria entra el proceso de respiración celular y esto produce como al final ATP. El ATP es la moneda energética del cuerpo. Para cualquier cosa que quiera hacer la célula, imagínense que está en un casino y para hacer cualquier función tiene que meter una monedita.
0: Así es.
2: Y jalar la palanca.
0: Sí.
2: Eso es lo que hacemos. Producimos más monedas energéticas para que la célula pueda cumplir su función.
0: Excelente. Y, querido público, quiero decirles que muchos de ustedes probablemente jamás hayan escuchado que existen estas terapias, ¿no? Igual a mí me pasó, pero lo investigué y me di cuenta que estas terapias son ya bien establecidas de hace años. O sea, todo esto inició en los años 1960, ¿no?
2: 66, así es.
0: Sí. Así entonces, es algo que con el tiempo se viene perfeccionando.
2: Sí, de hecho, quiero pensar que somos el centro más importante hasta ahorita en Latinoamérica que utiliza la PBM. En Europa hay muchos centros importantes que lo utilizan, pero no ha llegado tanto a América. Entonces, por eso tenemos que concientizar a la gente, ¿no? Para que la conozca.
0: Pues, muchas felicidades. Vamos a regresar después de esto. 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Ya regresamos.

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0: Querido público, ya estamos de regreso aquí en Esquina 32 Radio. Yo soy Danny Oz y esto es Health, Beauty and More, su revista semanal donde hablamos de todo lo que tiene que ver con belleza y salud. Hoy estamos hablando sobre la inflamación crónica, el incendio que no vemos. 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Ellos son los doctores Ana Bojórquez y el doctor Julio Valdés. 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Vamos a seguir para concluir el día de hoy con algo muy interesante en relación a todo lo que hemos estado tocando en este su show Health, Beauty and More. La ozonoterapia y tratamiento integral. Doctor Julio Valdés, ¿el ozono es lo mismo que el oxígeno?
1: En su base, no. El oxígeno es O2 y el ozono es O3. Por lo tanto, el ozono posee características diferentes y actúa más como un estímulo terapéutico, como un medicamento que va a activar mecanismos de adaptación del organismo.
0: ¿Qué se busca mediante la ozonoterapia, doctor?
1: Se utilizan concentraciones y vías controladas para generar un estímulo oxidativo. Este estímulo oxidativo va a activar mecanismos antioxidantes, okay, va a incrementar la circulación, mejorar el metabolismo y también modular la inflamación.
0: ¿Cómo se administra? ¿Mediante inhalación o cómo?
1: No, la ozonoterapia médica se administra mediante equipos especializados y protocolos específicos, ya sea por vía endovenosa, por vía tópica o por vía local en el área que la queramos aplicar. El ozono no se debe de inhalar.
0: Ok. Ahora, doctor, ¿cómo es que se puede combinar con las demás terapias?
1: Es una parte importante de un bloque, ¿no? De una terapia integral. La cámara hiperbárica, como comentó la doctora, va a mejorar la disponibilidad de oxígeno en los tejidos.

0: cuenta de nuestro protocolo va a actuar por medio de un mecanismo diferente.
1: Excelente, doctor. Muchas gracias. Doctora Ana Bojórquez, ¿todos los pacientes deben recibir las cuatro terapias?
2: No necesariamente, Dani. Combinar las terapias no significa que vamos a estar acumulando procedimientos. Significa que vamos a seleccionar y vamos a coordinar bien las herramientas que le correspondan a las necesidades de cada paciente.
1: ¿Cómo se diseña el tratamiento entonces?
2: Bueno, primero identificamos el problema principal. Ajá. No sé, dolor, inflamación sistémica o mala circulación, alteraciones en el metabolismo, fatiga, cicatrización, o viene para una recuperación física por alguna lesión, o viene sin ningún problema y lo que quiere es mejorar su estado de salud. Eso es lo primero que identificamos. Sí. Después revisamos los antecedentes del paciente, qué medicamentos toma, qué estudios ya trae el paciente o qué estudios les vamos a solicitar. Cuál es su alimentación, su calidad del sueño, qué tanta actividad física realiza, y finalmente seleccionamos las terapias ya estableciendo los objetivos que ya evaluamos con los pacientes. Es algo específico.
1: Doctora, regresemos a Elena, la señora de 54 años. ¿Cómo podría verse su tratamiento?
2: Bueno, primero revisaríamos la glucosa, la presión, el colesterol, su calidad de sueño, cómo es su alimentación y cuál es la causa del dolor de sus rodillas. Podríamos trabajar con cambios de alimentación y ejercicio, fotobiomodulación sistémica y también que la terapia vaya dirigida hacia sus rodillas. Soluciones intravenosas seleccionadas dependiendo de... Nosotros hacemos un estudio de epigenética y vemos cuáles son las deficiencias que existe y nos enfocamos en tratar únicamente eso. No estamos nada más suplementando así a lo... como un multivitamínico, por ejemplo. No, lo hacemos específico a las necesidades. La cámara hiperbárica y la ozonoterapia podría integrarse de acuerdo con las condiciones y los objetivos que queremos para la paciente Elena, ¿no?
1: Muy bien. La medicina integrativa no comienza con un paquete, comienza con una persona.
2: Exactamente. Cada protocolo lo personalizamos nosotros, ajustamos el enfoque dependiendo a lo que observamos, tanto en las alteraciones del paciente como la evolución que lleva, porque podemos empezar con cierta terapia y de acuerdo a su evolución aumentar cosas o disminuir cosas. Todo va a ir de la mano de la evolución del paciente.
1: ¿Cuál sería su mensaje final, doctora?
2: La inflamación crónica puede avanzar silenciosamente, entonces una evaluación integral nos permite identificar sus causas y actuar antes de que aparezcan las complicaciones, porque todas las enfermedades inician con una inflamación.
1: Una última reflexión.
2: El oxígeno hiperbárico puede ayudar a la circulación, la reparación y la recuperación cuando se utiliza dentro de un protocolo adecuado.
1: Doctor Julio.
0: La PBM ayuda a incrementar la energía celular y a mejorar la reparación natural de los tejidos, y junto con la ozonoterapia pues va a activar mecanismos antioxidantes y metabólicos que pueden integrarse en con otras herramientas para mejorar el equilibrio del organismo.
1: Excelente. Querido público de Esquina 32 Radio, hoy aprendimos que la inflamación es necesaria, pero puede convertirse en un problema cuando permanece activa demasiado tiempo. También conocimos cómo la fotobiomodulación, la cámara hiperbárica, la ozonoterapia y las soluciones intravenosas pueden trabajar de manera coordinada dentro de un programa médico personalizado. Aquí lo aprendimos con los doctores de PBM. Así es que gracias a la doctora Ana Luisa Bojórquez y al doctor Julio Valdés. Yo soy Danny Oz. Esto fue Health, Beauty and More. Que tengan un excelente día.

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0: esto va para todas. Demuéstrale que se va a tener que poner más hijo de... si te quiere volver a ver llorar. Así que, arriba esas copas, ¡salud!
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0: Ahí quedaba para todos ustedes, Tropa Vallenata Monterrey, Nuevo León.
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